Quédate ese temazo, saludotes por ahí. La siguiente hora viene patrocinado por los amigos El Niño de Oro, radicando en Cleveland, Mississippi. Por eso saludos ahí para el taquero, la amiga Leslie, allá en Cleveland. Saludotes por ahí con este temita que sigue. Nos retiramos de esta hora patrocinada por los amigos de la WR Construction. Muchas gracias, saludos ahí para el WR. Saludos ahí para el amigo Iván Miranda, el compadre Salomé Miranda, y para todo el equipo. Muchas gracias, saludos y bendiciones ahí para la familia Rodríguez Miranda, Miranda Villafuerte y Miranda Camacho. Por acá seguiremos con más temitas, por ahí con pura rola de violinazo a petición del patrocinador, el amigo El Niño de Oro. Claro que sí, saludos ahí para el señor Cirilo Verde y la señora Flaviana Corona en Mesa de Palo Blanco, Querétaro. Por acá los dejo con este temazo. Esto se llama El Corrido de la Seca, herencia norteña. Después de este temita llegan unos cortos comerciales y después llega la hora patrocinada por El Niño de Oro. Ánimo, saludotes por acá. Los dejo con esto de herencia norteña, El Corrido de la Seca. Saludos para el WR. Ánimo, saludotes.

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1: Ya sabes, hijo del chirroquero, macero, estoquero, de todo el pedo, el niño de oro, matancero y pescador. Y aquí ya sabes que el niño de oro ya sabe cómo es. Y ya lo aquí el taquero y el refri. Y cuando empieza, hijo, de saludos a Marisol Verde. Mi hermana también, que se llama Faltepame, y a sus hijos, y a

martes. Por ahí anda bien crudo el viejo. Saludos, ya anda pisteando de nuevo. Por ahí comenzamos con este temita. Saludos para su hermana Marisol Verde hasta el Tepame, y ahí para sus hijos de parte del niño de oro, y para toda la raza por ahí que esté en sintonía, R. Sanchepe, para el taquero y la dueña de la taquería, la amiga Leslie. Saludos ahí para el niño de oro. Ánimo, saludos, el taquero, estoquero, chirroquero, vinichero, pescador y carnicero más perro de todo.

con el Congo Azteco. Por ahí también le cargo el trenecito. Saludotes. Ahí ven el señor Cirilo Méndez, la señora Fabiana Corona. Allá en Mesa de Palo Blanco, Querétaro. Saludotes ahí para toda la familia Verde Corona. Ánimo, saludos ahí para la raza de Santa María del Río.

Yo soy Pantoro. Ay, saludotes por ahí que también ya se anda haciendo taquero el viejote. Ánimo, saludos ahí para la taquería de Cleveland, Mississippi. Ahí para el taquero y ahí para su esposa Leslie. Por ahí la dueña de la taquería. Por acá seguimos con más temitas. Por ahí saludos ahí para el señor Cirilo Verde. Ahí para la señora Flaviana Corona. Ahí para Saúl y Eddie y toda la familia de Mesa de Palo Blanco, Querétaro. Saludos ahí para Marisol Verde, hermana del amigo El Niño de Oro. Por allá está el Tepame. Saludotes.

0: Ya nos llega un audio de voz por ahí de Triarmonía Huasteca, por ahí de El Taquero, por allá de el de Cleveland, Mississippi, por ahí nos piden algo de Triarmonía Huasteca. Saludotes, ánimo ahí para el viejón por allá de Santa María del Río. Por acá nos manda un audio de voz, échale viejote.
1: ¿Qué dice viejote? ¿Qué dice? Aquí El Taquero reportándose, ya me pasaron el número por acá para que mandemos mensajito y todo el rollo, viejón. Oiga, aire viejote, ahí le mandé una imagen ahí, el ranchero se llama, Triarmonía Huasteco, algo así, no sé. Esa está chingona, ahí póngala, y hay saluditos para el Niño de Oro, que es el mero mero patrocinador ahorita de esta hora, y el mero mero patrón aquí, el mero chingón de todo Cleveland.

0: Ay, que desde Temazo por acá nos dice, Evelyn puede poner el guapango de María Flor y le manda un saludo a Daniel Verde, Alexa Verde y mi tía Marisol Verde allá en el Tepame. ¡Saludotes!
1: Güey, güey, guala, mis caíjuis.

0: Quedó ese temazo, por acá seguimos con más temas. Por acá nos dice Evelyn, puede poner la de Rosita Ribeña y le manda un saludo a mi tío Nabor Verde de parte de su mamá, la señora Flaviana Corona. Por eso lo trae para el señor Cirilo Verde. ¡Ánimo!
1: ¡Uno, dos, tres!

Santo sepa el niño Dios, no vamos a hacer estoquero, chirrojero, finichero, por el carnicero. Próximamente taquero, también saludos, ánimo. Ahí saludos hoy para el taquero de Cleveland, saludos, ahí para su esposa Leslie.

para Rigo Ramírez, pariente Alejandro Castro, ahí para el Piggy, ahí para el Bella, ahí para la familia Corona Verde, por allá. Ahí para la familia Verde Corona, por ahí de parte del Niño de Oro, saludos. Promesa de Palo Blanco, Querétaro, saludos.

Para que ese tema, por acá seguimos con más temas. Saludotes ahí para toda la raza por ahí que sigue en sintonía de Radio San Chepe. Por eso saludos ahí para el Niño de Oro, por ahí que nos patrocina la hora que viene. También saludotes.

Por acá seguimos con más temas. Saludos ahí para el niño de oro y la raza por allá de Cleveland, Mississippi. Por acá nos llegan los Players. Ya para qué, sobre.

Este palillo de oro y para el bigote de Bagre. Saludos ahí para el Diego y toda la raza por ahí que andaba haciendo botes. ¡Ánimo! Diego y toda la raza por ahí que andaba haciendo botes.

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Entonces, te mando por acá se reporta el amigo Iván Miranda. Dice: saludos, mi güey, para el viejón. Mi jefe, el doble R ahí con la D. ¿En dónde quedarían de Raúl Beltrán y Gerardo Díaz? Saludos, ánimo, saludotes. Soy el amigo Iván Miranda y ahí para el doble R, por ahí que andan destapando cheve, ánimo.

0: ¿En dónde quedarían?
1: ¿Dónde andarán los guaches?
0: ¿Quién sabe, compadre? Los guaches.
2: Ahí quedó ese temazo, saludotes. Por acá nos llega esto de Pepe Tobar y los Chacales, Sentimiento de Dolor. ¡Sóbale, mi casa!
0: ¡Ustedes se lo

dice Rooster Martínez. Saludos al doble R desde Chattanooga, Tennessee, de parte de Rooster Martínez. Saludos. Acá seguimos con más temas. Por ello casi estamos en la recta final. Por ahí saludos ahí para el patrocinador, el doble. Ay, perdón, ahí para el niño de oro. Ánimo, saludos. Puro mes de Palo Blanco, Querétaro. Saludos.

Nos dice, saludos a mi vecino Freddy Torres desde Chattanooga, Tennessee, deporte de Rooster Martínez. Ánimo, saludos, por acá seguimos con más temas. Por acá nos llega el Rico y el Judicial. Saludotes.

Desde Temazo, saludotes, por ahí para toda la raza, por ahí que siguen sintonía de Radio San Chepe. Por acá nos dice el amigo Andy Miranda, dice, con permiso viejo, un saludo ahí para Brian Amador, ahí para la clica de la M Grande, los más perros para comer croquetas, y para toda la raza pesada de Honduras, ahí con la canción del laberinto, Caballos de Pantanal. Gracias viejo, ánimo, saludos para el amigo Andy Miranda y la raza de la M Grande Construcción.

Ese temazo, mi raza, por ahí con este tema que sigue, nos pasamos a retirar. Por ahí saludos para toda la raza por ahí que estuvo en sintonía de Radio Sanchepe, por ahí muchas gracias. Saludos y bendiciones ahí para el equipo por allá de la WR, por ahí que nos patrocinó la primera ahorita, muchas gracias. Saludos y bendiciones ahí para el patrocinador y para toda la raza por allá de la WR. Saludos, ánimo, también saludos ahí para el Niño de Oro, por ahí que nos estuvo patrocinando estas otras últimas dos horitas. Muchas gracias, viejo, saludos y bendiciones ahí para usted y su familia y toda la raza por allá de Mesa de Palo Blanco, Querétaro. Saludotes. Por acá los dejo con algo del laberinto, esto que se llama La Coqueta. Por ahí con ese tema nos pasamos a retirar. Por ahí que pasen una excelente noche. Mi nombre es Luis Morales, que Dios me los cuide y me los bendiga. Por aquí nos vemos, Dios primero, el día de mañana de 5 a 7 de la tarde, mi raza. Por acá los dejo con este temazo. ¡Sóbale!

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Muy buenas noches para todos y cada uno de la raza que por acá sigue sintonizando Sanchepe Radio. Les saluda en camino, amigos, damas y caballeros, su amigo Lalín Galván, el mismo por aquí acompañándonos para seguir complaciéndonos con más de la música, con más de estos éxitos, para que se la sigan pasando bien bonito donde quiera que se encuentren. Mi gente, aquí iniciamos, tenemos horitas totalmente libres y disponibles para quien quiera y guste seguir apoyando, seguir patrocinando este bonito proyecto. Estamos totalmente a la orden, nos vamos con más de la música. Vamos a seguirnos compartiendo a todos y cada uno de los que gusten. Por aquí estamos totalmente disponibles. Chayito Torres, te damos la más cordial bienvenida. Te mandamos un cordial saludito también por ir para la raza de Catarata del Niágara, Canadá. Hugo Bosa, Rosita de la Buena, viejote. Excelente noche. Nos vamos con esto, los temas a cargo de los fiscales del norte.

Oigan, mi gente bonita, muy buenas noches para todos y cada uno de la raza que por acá está en sintonía de San Chepe Radio, ya por aquí acompañando a los amigos servidores, el mismo Lalín Galván, para seguirlos conociendo con más de la música y por supuesto con horitas totalmente disponibles y para quien quiera y guste, estamos totalmente a la orden. Por acá rápidamente mandamos un cordial saludito, viejote, muy buenas noches, ya para el vato gacho, la raza que nos acompaña desde el meritito Indianola, Mississippi, ya para el vato gacho, dice por ahí con la canción de La Mira... La mera punta del tren allá, no la mira, la mera punta del tren. Y Amalia de los temas de Extremo Norte, con muchísimo gusto, viejote, por los dos buenos amigos de Puerto Martínez. Bienvenidos allá para el viejote Hugo, vos a la raza de Cataratas del Niágara, Canadá, saludcita. Bueno, viejote, damas y caballeros, seguimos avanzando. Por acá nos vamos con esto. Los temas que tenemos pendientes por parte de Branda Brava, les mandamos esto y ánimo a la raza que se encuentre con su cheve en la mano. Saludcita de la buena, oigan.

Hijo de los Temitas, a cargo de la banda Bravo Davis, con muchísimo gusto, ya estudiamos con más de la música. Por ahí para el pariente Mota Solís, a los buenos amigos de Barrio de las Calaveras, radicando ya por la Finiquera 612, ya estamos enviándole un cordial saludito. Chavito Torres, ya para el Inchi, Bato Gacho y Gaviejote, con todo respeto, echese un tequilita si se puede. Ahí como lo hacemos con eso, la mera punta del tren de los temas de Extremo Norte. También por ahí mandamos un cordial saludito a los buenos amigos de Rosy Mertejas, a mi compita Fernando Cabrera, a Meño Aguilar, la raza de por allá del Agua Dulce. Saludos cordiales, Viejote, a mi compa Oscar Hernández. Viejote, te damos la más cordial bienvenida. Ahí con una horita por ahí para felicitar a mi hija Vianney Hernández, y póngase las mañanitas. Y con muchísimo gusto, damas y caballeros, ahorita enfilamos esos temitas, seguimos avanzando con eso. Mi compita Vato Gacho, tómele viejón porque se le calienta el caldo.

Ándale pues. Así que caballeros, sigamos avanzando con más de la música. Por acá tenemos los temas del grupo Azote de San Luis, mi querido San Luis. Allá para el compañillo de oro, mi compita Navo Verde, la raza radicando por allá por Cleveland, Mississippi, por parte de Alejandro Castro, y le mandamos un cordial saludito, viejote. Ánimo por acá también para por parte de Oscar Hernández. Allá para felicitar a mi hija Vianay Hernández, le mandamos un cordial saludito y con la gracia de Dios, esperando y se la pase bien bonito el día de hoy, esperando que tenga una excelente noche por ahí. En un momentito más damos inicio. Nos vamos con esto, los temas acá algo del grupo Azote de San Luis. Y ánimo a la raza pisteadora, tómenle porque se le calienta el caldo.

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Bueno, pues sigan, señoras y señores, damos inicio con un segmento musical aquí a través de Santiago, agradeciendo, viejón, de todo corazón, allá para la raza del sur de Georgia, Oscar Hernández, viejote, muchísimas gracias. Hoy, con la gracia de Dios, felicitando nada más y nada menos que a Vianey Hernández hoy por su cumpleaños, esperando que se la haya pasado bien bonito y, por supuesto, que se la siga pasando bien chingón en sintonía de San Chepe Radio. ¡Damos inicio!

Le puedo seguir por ahí hasta el sur de Georgia, donde quieran que se encuentre por ahí para Vianney Hernández, mandándole un cordial saludito, por supuesto, por parte de su querido padre, esperando y se la esté pasando, se la siga pasando bien bonito por ahí en compañía de toditita su familia, de toditito sus amigos, hoy en esta reunión familiar, que todo salga de la mejor manera posible. Continuamos con más de la música, viejo, tenemos para que le siga pesiando mi compita Oscar Hernández. Ahorita nos ponemos de acuerdo que vamos a tener una barrita totalmente libre. Pues bueno, vamos avanzando con más de la música en cabina, su amigo La Linga, la bonito. Tómenle porque se le calienta el caldo.

Venga, damas y caballeros, seguimos avanzando por ahí para Vianey Hernández. Muchísimas felicidades a la raza que por ahí está de mantener largos, la raza del sur de Georgia. Los buenos amigos del Mertito Puerto de Martínez, también les estamos enviando un cordial saludito, mi gente. Damas y caballeros, tenemos una barrita por parte del viejote que se puso chingón el día de hoy, con una barrita totalmente libre. Así que, mi primo, seguimos avanzando, tenemos una barrita totalmente libre en un segmento musical patrocinado por Oscar Hernández, la raza del sur de Georgia. Nos vamos con esto por ahí para la raza de Puerto Martínez, que nos estaban solicitando los temas a cargo de Laberinto. Se llama El Perro de Merino. ¡Y ánimo! ¡Nos vamos avanzando con más de la música! ¡Ahí nos vemos!

para Vianey Hernández, a la compañera en esta excelente noche. Los buenos amigos del sur de Georgia, por ahí seguimos avanzando con más de la música. Nos vamos con esto, los temas a cargo de los chavalitos. Ánimo, los buenos amigos por acá del Emeritito Sanchepe, la raza. El tapán con la raza por ahí que nos está escuchando allá por el barrio de las Calaveras, mi compa Bucanas, Arosita de la Buena Viejo. Seguimos avanzando con más de la música. Tenemos esto de los Tabalitos.

0: más amigos, nos estorbó la ropa, una de las canciones más solicitadas.
1: Bueno, ya para el vato gacho, la raza de Indianola, Mississippi, Chayito Torres, buenos amigos, oiga que por acá se están reportando rápidamente, les enviamos un cordial saludito a mi patrocinador, que dijo, Lejote, ánimo, hay que seguir echando cheve, que por ahí seguir pisteando en esta excelente noche de jueves, bebés. Continuamos con más de la música, nos vamos con esto, tenemos pendiente, díganle a ese comandante de los temas de los Pumas del Norte, y ánimo a la raza que trae su cheve en la mano y que hay que celebrar. Por acá el cumpleaños de Jote Oscar Hernández, de nuestra pequeñita festejada, hoy que se encuentra en sus 15 primaveras, allá para Vianney Hernández, con todo gusto seguimos enviándole los cordiales saluditos. Nos vamos con esto, viejón, aquí andamos, racita, damas y caballeros, con una barrita totalmente

Saludcita la buena, mi compita. El vato gacho, saludcita la buena, viejote. Por aquí seguimos avanzando con más de la música, mi compita Jaime Montalvo, la famosísima grulla, la raza por allá del Meritito, Austin, Texas. Ahí estamos enviándole también el cordial saludito por acá para Chavito Torres, Hugo Vos, viejote. Muy buenas noches nuevamente. Por ahí continuamos con más de la música. Nos vamos con esto, la grulla mentada ya para Jaime Montalvo, los buenos amigos de Austin, Texas. Y ánimo a la raza que trae su cheve en la mano por acá para el patrocinador Oscar Hernández, allá por supuesto, allá para su hijo, el Junior Oscar Hernández, que el próximo viernes también estará cumpliendo años. Y por ahí póngale el correo de Juan Marta con los temas de Los Terribles del Norte, con muchísimo gusto. Ánimo, mi compa Vato Gacho, saludcita la buena. Señoras y señores, continuamos con esto, mi compa Jaime Montalvo. Recuerden que tenemos una barrita totalmente libre. Complacemos con esto los temas a cargo de Los Invasores de Nuevo León.

viejote, mi compita Jaime Montalvo. Por ahí te mandamos un cordial saludito. Pero acá nos vamos con más de la música. Tenemos por acá pendiente el temita de Juan Marta, uno de sus corridos preferidos. Viejote dice que todavía no pistea, pero pues bueno, ya que agarre la cheve cuando le agarre. Ah, no es cierto, esos temitas le van a salir sobrando. Nos vamos con esto, los temitas a cargo de Juan Marta de los Terribles del Norte. Allá pa'l el próximo cumpleañero, este próximo viernes, que también estará por Diamante de Dalgo. Si le mandamos un cordial saludito a mi compita Oscar Hernández Jr., el próximo viernes estará también de Diamante de Dalgo. ¡Súbale, viejón!

Ánimo, llegó te ya para Chirrín Rullo, la raza de Dallas, Texas. Le mandamos un cordial saludito a mi compito, la raza que por acá, por este ladito, ya se viene reportando. Milton Gómez, ahí como lo hacemos con esto, los temitas a cargo de Vagón Chicano y el Bolero, claro que sí, con muchísimo gusto. Rápidamente nos vamos a mandar un saludito a la raza del Mertito Río Verde. Llegó te mi compita Dani García, saludita.

música por acá por parte de nuestro patrocinador Riejote, mi compita Oscar Hernández. Se póngale la vaquerita a la cumpleañera, uno de sus temas favoritos, y con muchísimo gusto. Y si trae ganas de bailar, hay que seguir por acá complaciendo con más de la música, seguir por acá disfrutando. Nos vamos con estos temas a cargo de Respeto del Norte. Y si trae ganas de bailar, pues luego

acá para Vianey. Espero que sí mandamos un cordial saludito. Continuamos con más de la música. Espérame un poquito, ya se nos adelantó un temita, pero bueno, seguimos avanzando, damas y caballeros, y le mandamos el cordial saludito por ahí para todos esos caballeros que están con su cheve en la mano, para las bellas damitas que por ahí también nos están escuchando. Les mandamos con todo gusto un cordial saludito, mi compita, nuestro patrocinador Oscar Hernández Arosita, la buena viejo ya para su hija, esperando y se la esté pasando bien bonito. Y si no, jálenme las orejas, aquí estamos para obedecer y para conocerlos con lo que ustedes quieran, con lo que ustedes gusten, para que se la pasen, como he mencionado, bien bonito. Continuamos con esto. Por acá tenemos un saludito por parte del viejote. Muy buenas noches, viejón. Bienvenido, mi copita pichón de Atlanta y a la raza del Mertito. Atlanta, la raza del Tule. Por ahí póngame las medias negras, por favor. Y aquí andamos. ¡Ay, Amalia Sarosita, la buena! Haciendo virotes, ¿o qué rollo, viejote? ¡Ánimo! Por acá también mandamos un saludito allá para Chayito Torres. Ya mero pisé el vato gacho. Mi gente bonita, nos vamos con más de la música. Tenemos esto que se nos había adelantado de los temitas a cargo del Respeto del Norte. Se llama Jinetes Potosinos, de los temitas a cargo del Respeto del Norte.

haciendo algo con los temitas a cargo de Respeto del Norte, por acá con algo de Guapanguito. Seguimos avanzando, damas y caballeros, acá para el Yecote Hugo Boss, a la raza que tiene por ahí sin enfriar las caguamas, a la raza que está por ahí pisteando con pura modelito piquito de oro, que dice que sin enfriar nada más porque están a menos 10 grados centígrados allá por Canadá. Yecote, te mandamos un cordial saludo y ánimo, hay que seguir pisteando aunque sea el tiempo para que pegue bonito, Yecote, por acá para la raza que nos lo estaba solicitando, mi compita el pichón de Atlanta. Yecote, la raza que por acá se viene reportando, muy buenas noches, le damos la más cordial bienvenida, le enviamos esto a cargo de Grupo Innovación, llevando por nombre Medias Negras, y ánimo a la raza que se encuentre con su cheme en la mano, Sarosita la buena, por ahí también para Vianey Hernández, que se encuentra por ahí de manteles largos, y para nuestro patrocinador Oscar Hernández, Sarosita la buena, viejote, y no están para saberlo, ni yo para contarlo, pero nomás que llegue Radio Sanchep Estados Unidos, y se va a hacer con todo respeto un pequeño desmadre. ¡Ánimo! ¡Le enviamos esto allá para la cumpleañera!

pichón de Atlanta, mi compita, los buenos amigos que por allá están radicando en Atlanta, la raza por acá del Tule, también le mandamos un cordial saludo. Y si nos está escuchando, los buenos amigos de por allá de North Carolina, por ahí para el Karma del Tule, también estamos enviando el saludito. ¿Qué dijo por acá nuestro patrocinador, así mero? Ahí con nomás que llegue Radio Sanchepe y se va a hacer un desorden. Pues damas y caballeros, en efecto, no están, como lo he venido mencionando, para saberlo ni yo para contarlo, pero en los eventos que hemos tenido, pues sí hacemos un poquito de descontrol, siempre para que se la pasen bien bonito, y nomás que vayamos para Estados Unidos y esto se va a descontrolar. Chaito Torres, no tenemos fecha, pero con el permiso de nuestro patrón Sanchepe y con la bendición de Dios, pues esperamos y muy pronto lleguemos por allá, para de aquel ladito, a tierras americanas, para hacer un poquito de lo que hacemos acá en México. Vamos con más de la música, por ahí conociendo gente de Plazuela, bienvenidos, muchísimas gracias, saluditos cordiales. Ahí tenemos pendiente ese temita que se nos había atorado entre hierba, polvo y plomo, de los temitas de los cadetes de Linares. ¡Ay, Amalia! Esa noche ahí todo porque se nos calienta, ahora sí que como dijo Santana, con todo respeto, se nos calienta los cinco con esas coronitas de media que por ahí nos están mandando. ¡Ánimo! Gente bonita, nos vamos con más de la música. Tenemos esto entre hierba, polvo y plomo de los carretes de Linares. A Vianey Hernández, a la festejada, a Rosita, la buena.

pasa, mi compita Chepe, la raza de placerlo, por ahí estamos complaciendo. Con eso tenemos por acá un temita pendiente de los temas de los Tigres del Norte, con muchísimo gusto. Ahí la raza, mis damitas y caballeros, a los buenos amigos que por ahí no los he mencionado, por ahí como he venido diciendo estos meses atrás, por ahí es uno de nuestros propósitos, ir a compartir nuestra bonita música de DJ allá por Estados Unidos, ahí para quien quiera y guste, por ahí para que vamos a estar avisando cuando vamos para allá. No tenemos fecha, pero esperemos y Dios y nuestro patrón San Chepe nos permita llegar a Estados Unidos para avisarles a ustedes y quien quiera y guste hacer una fusión bien bonita y compartir nuestros eventos, nuestra animación allá por Estados Unidos. Así que mientras tanto, por aquí seguimos trabajando en México, hay que seguir correteando la sureta. Por ahí para doña Gregoria, la raza de Plazuela, Salosita, la buena, los buenos amigos que nos sintonizan por allá de aquel ladito. ¿Qué dijo nuestro patrocinador? Viejón, ahí por favor pongas el corrido de Rafa y Amalia, el corrido de Rafa Vega con Isidro Rentería y después de la de Cuadra la Raja con Juni González. Con muchísimo gusto, allá para esa raza chingona, esa raza carrerera del sur de Georgia, ahí estamos enviándole los temitas que nos estaban solicitando. Mientras tanto teníamos enfiladito esto, los temitas a cargo de los Tigres del Norte. Y ánimo, súbale a puro San Chepper.

bonita, gente bonita, la racita de persona que por acá nos está sintonizando. Claro que sí, por ahí estamos mandando el cordial saludito, mi compita Chepe, la raza también por ahí para Doña Goya, la raza que por ahí nos sintoniza día con día a través de Radio San Chepe, oiga, por acá que tenemos, oiga. ¿Qué dijo por ahí? Ay, los buenos amigos, oiga, mi compita Oscar Hernández dice, quiere decir que... Oiga, mi gente, viejote, mi compita, nuestro patrocinador, Oscar Hernández, no se preocupe, no andamos, calibrados, no anda usted calibrado. Por ahí nos estaba solicitando los temitas con Isidro Rentería y sus anales llevando por nombre Rafa Vega, pero es por acá con Vaquero del Norte. Y no es que ande calibrado, viejote, es uno de los problemas que siempre, no es cierto, problema no. Es uno de los conflictos que siempre tengo por ahí en los eventos, que la raza me pide temitas con uno y con otro, pero no vienen siendo con otro. Nada más y caballeros, seguimos avanzando, es cierto, puro cotorreo. Nos vamos con una sociedad más Rafa Vega de los temas a cargo de los Vaqueros del Norte. Y ánimo, dijo aquel, mi compita, más o menos, yo ya ni me acuerdo cuál pedí porque ya ando bien pinche entrado, pero bueno, vámonos con eso.

mi compito Oscar Hernández, ¿qué digo, lejote? Ya quiere decir que ya ando medio calibrado, a medias nomás. Lejote, no hombre, no se preocupe. Es una de las cosas que por ahí yo tengo en cada evento, ya cuando quedan nomás los puros borrachotes que dicen, ¿por qué compláceme con esta? Ya no sé cuál pedí, no sé si era con ese o qué rollo. Complaciendo con todito gusto, y si no, pues ahorita se la catafiziamos. Por acá continuamos con más de la música. Tenemos por ahí también pendiente, llegóte los temas que nos estaba solicitando a cargo de Chuni González. Se llama el corrido de Cuadra Relaja. Llegóte saludita para todos y cada uno de ustedes. Ya desbloquéeme por allá para Felipe Guerrero. Mándeme el viejote un cordial saludito por acá por parte también del vato gacho. ¿Qué nos dice el viejote? Ya, menito, echamos unas amargosas, viejote, pues nomás lo estamos esperando. ¡Vámonos con más de la música, mi gente! Porque ya casi andamos retirándonos y andamos casi en la recta final. Y mientras tanto, usted tómele porque se le calienta el caldo.

Por acá los temas que me solicitaba, por acá el patrocinador Oscar Hernández a la raza carrerera del sur de Georgia, por ahí con el corrido de Cuadra La Laca, por ahí de Chuni González, con muchísimo gusto, y hasta parece que sí les gusta el chisme. No se crean, mi gente bonita, por ahí, dije hace ratito, oiga, no es la primera vez que me pasa, viejote, mi compito Oscar Hernández, por ahí de los que siempre me han pedido, por ahí ya cuando estamos en la recta final de cada evento, siempre nos piden temas que no van con el grupo, pero pues bueno, es parte de que ya andamos medios calibrados y pues en este momento, no andamos así, pero pues bueno, vamos continuando con más de la música y hasta parece que sí les gusta el chisme. Nos vamos por acá con esto, los temas a cargo de los Pumas del Norte, mi compita Oscar Hernández, Sarosita, viejote, nuestro patrocinador. Salucita de la buena.

Mi compita Robert Martínez, saludcita a la buena, viejote de la familia Martínez, alejote, saludcita a la buena. Por acá lo vamos con esto, dijo por acá nuestro patrocinador ya de los temitas. Ahí póngase, pero te encontré los temitas de los pumbos de usted con muchísimo gusto, claro que sí. Y saludos allá para la compañera, mi hija Vianey Hernández, esperando y que en este segmento musical se le haya pasado bien bonito por aquí con la mejor sintonía en camino, su amigo Lanín Galván. Muchísimas gracias, viejote Oscar Hernández, por acá, por esta ahorita patrocinada. Por acá también tenemos el saludito por parte de Chayito Torres. Estas son las buenas, oiga. No sé si hable de las canciones o de las cheves, oiga, pero pues bueno, vámonos con esto. Por acá los temitos que me solicitaba nuestro patrocinador Oscar Hernández, allá para la compañera Vianey Hernández. Saludita de la buena y saluditos cordiales.

Siendo buenas a todos los temitas a cargo de los Pumas del Norte, que se van a estar presentando por ahí el primero. Espérate poquito. El próximo 15 de octubre, este próximo 15 de octubre, 7 días más en una semanita, allá por la comunidad de San Sebastián de Río Verde, los Pumas del Norte. Por ahí continuamos con más de la música, dijo por acá.

A la dueña de mis chingazos, es el 17, no, no me acuerdo. Pero bueno, como siempre mueven la fecha para venta, para negociación, por eso del comercio es el 17, no el 15, que viene siendo el 17. Así que bueno, el 17 nos vamos a ver. Ah, no es cierto. El 17, primeramente Dios, esperemos, esperemos con la bendición de nuestro patrón San Chepe, tengamos nada más y nada menos a los Pumas del Norte aquí en cabina de Radio San Chepe. Entre 12 de la tarde y 4, entre 12 y 4 de la tarde, esperemos y tengamos a los Pumas del Norte por aquí en cabina de Radio San Chepe. Pero bueno, no los quiero aburrir, mi gente, nos vamos con esto porque dijo el patrocinador que nos encargaba otro temita y pues nos vamos con esto, los temas a cargo de los de Isidro Rentería y sus adanales. Ya nos andamos retirando, mi gente. Allá el patrocinador Oscar Hernández Hijote, muchísimas gracias por esta horita patrocinada, por este apoyo a Radio San Chepe.

0: Ándale, pues oiga, dijo por acá la tóxica, es el 17, sí, en efecto es el 17 de octubre. Y pues bueno, de los temitas que por aquí estuvimos conociendo, de Isidro Rentería, ya cuando se presentó el 15 de octubre del 2015, pues era el 15 de octubre ya por San Sebastián, que era el meritito día que se hace el jaripeo, pero pues bueno, ahí sí,
1: Y ustedes saben perfecto.
0: Ándale, pues hija, dijo, no te estás dando lata, hija, porque si hay río crecido, no se hace el evento. Y pues bueno, mi gente, esperamos y podamos tener aquí a los Pumas de Norte el próximo 17 de octubre, aquí en cabina de San Chepe Radio, por acá, por parte de Chayito Torres, por acá, que nos estaba solicitando un viejo amor con los carretes de Linares de Miralín, por ahí si se puede, con muchísimo gusto. Lo único que en esta vida no se puede es decir no, así que mi compita Oscar Hernández, y tómele porque se le calienta el caldo. Nos vamos con eso, se llama un viejo amor. De los temitas a cargo de los carretes.

¡Ánimo, ánimo! Chaito, toros, ahí como lo haciendo con esos temitas, oiga. Y como le dije una vez a Zaira, a Suami y compañera por acá de Radio San Chepe, mejor con una fusca, duele menos el... Con todo respeto, mi gente, damas y caballeros, duele menos el chingazo con una fusca. Que con esos temitas, oiga, no supe cómo decirlo, pero pues bueno, que por ahí va el rollo. Creo que duele menos un chingazo, con todo respeto, que los temitas que nos está solicitando. Nos vamos, suena esto, dijo por acá el pichón, a ver si le escucho. Hay que trabajar mañana por ahí con los temitas a cargo del grupo Laberinto, el Indio Enamorado, Lalín. Ahí para don Arnulfo, la raza de San Luis, con muchísimo gusto. Ya menos se me acaban las cheves, así que a ver si le escucho. Nos vamos con esto mientras no se ponga pedo, viejón. Aquí lo seguimos compartiendo y sigue escuchando sus temitas. Como hacemos con esto, los temitas a cargo del Indio Enamorado del grupo Laberinto.

más ni motivo por allá para la raza del Metito Atlanta, allá por ir para el pichón de Atlanta, la raza del Tule, por ir para el Caramel del Tule. Saludos cordiales, mi gente, damas y caballeros. Ya nos andamos casi retirando para allá para Vianilla y Redes. Seguimos enviándole saludito ya de los últimos saluditos. Mi compita, Oscar Hernández de Jote de Corazón, muchísimas gracias, por este segmento musical patrocinado por ustedes. Recuerden, damas y caballeros, que este proyecto que está por aquí en San José del Tapanco es nada más y nada menos gracias a todos y cada uno de ustedes que siempre nos siguen apoyando. Y pues bueno, esperamos que sigan por acá los éxitos por parte de nosotros y para, por supuesto, complacerlos a todos y cada uno de ustedes. Muchísimas gracias de antemano, muchísimas gracias nuevamente. Por acá nos vamos con esto, dijo Chayito Torres. Oiga, se me soltó bueno, así era con acá con los temas, con las fotos que nos estaban mandando de la corona de Bella que teníamos por ahí en nomás dándonos evidencia. Oiga, Sarosita la buena. Nos vamos con esto, se llama rápidamente. Se nos soltó el hocico de los temas de los dos carnales. Ya que andamos por ahí con esas frases, para que le sigan peseando, damas y caballeros. Y andamos retirando.

Arre, pues, venga, ¿por qué nos vamos con esto? Ya de los últimos temitas, ya por ahí nos andamos ahora sí que retirando, agradeciendo nuevamente por ir por nuestro patrocinador Oscar Hernández Viejote. Muchísimas gracias. Por acá nos vamos con esto, los temitas que me estaba solicitando. Ahí póngase cuando caigan las hojas con los chacales, por favor, y saluditos ahí para todos los locutores de Radio Sanchepe. Mi gente, muchísimas gracias, Viejote Oscar Hernández. Y recuerden que gracias a todos y cada uno de ustedes, nuestros patrocinadores, es que este proyecto sigue funcionando. Complacemos con esto.

0: bonito, damas y caballeros, muchísimas gracias, Diegote, por acá nada más y nada menos que para nuestro patrocinador, Oscar Hernández Diegote. Muchísimas de corazón nuevamente, muchísimas gracias por este segmento musical patrocinado. Mi gente bonita, no se me vayan, por aquí vamos a continuar con todos y cada uno de ustedes para que se la sigan pasando bien bonito por acá, para que sigan pesteando, sigan por ahí con lo que están ustedes. Por ahí vamos a ponerles más de la música, vamos a por acá continuar con un segmento musical. Ahorita les pasamos el dato, mientras tanto, ustedes síganle pisteando, síganle tomando, porque se les calienta en camino su amigo Lalín Galván, por aquí a través de San Chepe Radio.
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están, damas y caballeros, señoras y señores? Seguimos avanzando con más de la música por aquí a través de San Chepe Radio. Seguimos en camino, su amigo Lalín Galván por aquí. Muchísimas gracias, agradecemos bastante, viejote, mi compita Oscar Hernández, por este segmento musical que por ahí hemos terminado. Por acá vamos a dar inicio, nada más y nada menos, con otro que viene por acá patrocinado por parte de la raza de Catarata de Niágara, Canadá. Hugo Boss, viejote, muchísimas gracias. Seguimos avanzando, tenemos una barrita totalmente libre, así que dijo, usted pida sus temas como quiera. Mañana es sabadito, mañana es dominguito, mi gente, y al que diga que es viernes no le va a traer nada a Santa Cruz, así que mañana es dominguito, tenemos con queso curárnosla, así que nos vamos rápidamente con esto. Los temitas a cargo de Extremo Norte, La Furia Potosina, se llama Cantarito Nuevo. ¡Ánimo! Mañana es dominguito y hay que seguir pisteando.

Aquí okay, ahora sí que seguimos avanzando con más de la música. Seguimos por aquí, continuando con más de la música. Por acá para Hugo Boss, Diegote, muchísimas gracias. Yamaya. Dice por acá por el parfrillito, mi compito Hugo Boss, ya nomás parfrillito. Abrirla que es nueva, nada más porque el antojo. Salucita, viejote, salucita de la buena, dice por ahí. Nada más porque antojó la corona, pues bueno. Vámonos con esto, se llama la banda del carro rojo, mi compa Miguel Hernández, viejote. Muy buenas noches, saludos cordiales, esperando que también esté por ahí. Echándose su buena caguamita, su buena chevecita, lo que tenga en la mano. Salucita de la buena, por acá también por parte de nuestro, el buen amigo Oscar Hernández. Ahora ahí si se puede, póngase la del corrido de Lucio Peña con los carretes del Linares. Y por supuesto que sí, viejón, tenemos una barrita totalmente libre. Así que en un segundito vienen por acá los temas de los carretes de Linares. Mientras tanto, con la banda del carro rojo, como lo hacemos con esto, Miguel Hernández, Sarosita de la Buena.

Bienvenido, señor Viejote, por acá de los temas de los Tigres del Norte, con muchísimo gusto por acá para Oscar Hernández Gijón, dice por ahí de los temitas de Lucio Peña, a cargo de los cadetes de Linares, y con muchísimo gusto por acá para Hugo Boss, nuestro patrocinador, ahí con la rolita de 5 pesos con Edgar Roñez, y con muchísimo gusto, Viejote, por aquí estamos para complacerlo, y por supuesto a nuestro patrocinador, ¡ánimo!

0: Estamos con un amigazo mío, mi compa Adrián Chaparro. Vamos a cantar un corrido que en lo personal me gusta mucho. Y dice, pariente.
1: ¿Y qué corrido, mi compa Edgardo? Vamos a echarle a ver cómo nos sale, viejo. Y échale chingada.

0: Hoy salió porque salió, viejo.
1: Dale, conté por acá como haciendo con esto. Por ahí para nuestro patrocinador, Hugo Boss, a la raza de Cataratas de Niágara, Salosita, la buena viejote. Ahí como haciendo con los invitados a cargo de Edgar Núñez y Adrián Chaparro, los 5 pesos por acá por parte. Salosita, la buena viejote. Por acá por parte de la raza de Racita, por acá del puerto de Martínez, viejote, mi compita Marín García, Salosita, la buena. Ahí como lo hacemos con eso, se llama la ausente de los temas a cargo de Lorenzo de Monteclaro, Eric Salgado, la raza del Mertito de las Tejas, Salosita, la buena. Aquí andamos en camino, su amigo, la linga, la van. Seguimos con más de la música. A nuestro patrocinador, Hugo Boss, viejón, muchísimas gracias por esta barrita totalmente libre. Como lo hacemos con esto, damas y caballeros, los temitas a cargo de Lorenzo de Monteclaro. ¡Ánimo!

Viejote, mi compita Marín Sanosita, la buena, viejones. Así como digo, viejote, por acá la raza que todavía traiga con queso, pisciele, pisciele hasta que no se le acabe, viejote, y cuando se le acabe, pues a puro escuchar música, señor.

Bueno, por acá, por el saludito, mi gente, por acá seguimos. Seguimos con más de la música. Por ahí para el patrocinador le mandamos un cordial saludito. Vos a los de la buena de Jotelalín. Por acá, por la raza del Mertito Porte Martínez. A la raza por ahí de Sacramento, California. Mi comita Marín. Ahí sí se puede, por favor, también con las tres viejas. Ahí de los temas, de las canciones de los Tucanes de Tijuana. Y ánimo, recuerden que tenemos una barrita totalmente libre. Ahí nuestro patrocinador, agradecemos, viejote, que se puso bien chingón el viejote. Por acá nos dice el viejón. Ahí te encargo también el avión de la muerte, viejón. Con muchísimo gusto, Hugo Boss. Mientras tanto, usted tómele, porque se le calientan los carnales. ¿Cómo andamos, viejote de la raza que por acá sigue en sintonía de San Chepe Radio? Le enviamos un cordial saludo.

gracias también a todos y cada uno de ustedes por acá, por parte de nuestro patrocinador, y enviamos estos emitas a cargo de los Tigres del Norte, llevando por nombre el Avión de la Muerte. Y Ejote, esperamos que esté por ahí con su brandy, echando unos buenos tequilazos. Diga, saludita la buena. Y aquí sea con coronita de media, como dijo hace ratito, Ejote, ánimo.

su recendo, siga la raza de Toki. Saludos corderas ahí a su, también por ahí para mi compañera, la chaparrita, por aquí de cabina de San Chepe Radio. Hoy nuestro patrocinador que nos dijo el viejote, por acá Hugo Bosa, la raza, por ahí, que está en sintonía, tenemos barrita libre, por ahí también tenemos, a nuestro ya casi cumpliendo un año viejote, allá para Hugo Bosa. Ánimo, viejote, ya casi un año siendo pura sanchepiza, por ahí por parte de Hugo Bosque, nos dice el viejote que ya casi un año escuchando puro sanchepiz. Y pues bueno, viejote, nosotros estamos más que agradecidos porque siga formando parte de este bonito proyecto puro Radio Sanchepe. Nos vamos rápidamente con esto y usted dígame si no lo disgusto, y si no, ahorita se la catafixiamos con los temitas a cargo del taquicardio del Commander. Y ánimo, díganle pisteando su gran digo a la chevecita, la coronita de media que tiene por ahí en su mano, Sarosita la buena.

Conejote, amén, ahí también despierta por acá los temas a cargo del comando del taquicardio. Damas y caballeros, oiga mi gente, muchísimas gracias a esa raza que siempre por aquí nos anda apoyando, nos anda patrocinando a través de Radio Sanchepe. Recuerden, como los he venido mencionando, sin ustedes no somos nada en este proyecto por aquí en San José del Tapango. Para Hugo Bosque, desde el Cataratas del Niágara, por acá se reporta hasta el Mertito, San José del Tapango, Río Verde, San Luis Potosí. Por ahí, para quien quiera y guste también formar parte por aquí de nuestro proyecto, de nuestros patrocinadores en Radio Sanchepe, mándenme el mensajito y con promociones tenemos ahora sí que pues tiempo, espacio disponibles para que ustedes puedan ser parte de esta historia, para que puedan ser parte de nuestros patrocinadores en Sanchepe Radio. Mándenme el mensajito y por aquí nos ponemos de acuerdo, obviamente por ir para la comunidad, comodidad de todos y cada uno de ustedes. Por acá nos vamos con esto, llegó Tugo Voz y también para ustedes los temas a cargo de los Tigres del

Saludcita la buena viejo, por aquí conversando con el Semita y por acá nada más para que síganla. Con todo respeto, mi gente, ya saben que siempre me dirijo a todos y cada uno de ustedes con todo respeto. Nomás para que sigan la pinche peda. Por ahí para que nos sigamos amaneciendo, para que nos amanezcamos, le enviamos eso. Se llama Que Siga la Peda del Tri y el grupo Exterminador. De los temitos grabados allá para el 2014. Hugo Mos, viejote, te complacemos con esto y a toda la raza que por acá sigue en sintonía de Radio San Chepe. Ahí nos vamos con eso. Recuerden que ya casi es bebé viernes. Así que, viejo, no podemos decir que no a la cheve, no podemos decir que no a las desveladas. Y, por supuesto, a seguir piseando. Complacemos con esto y ánimo. Y al que traiga su cheve en la mano, tómenle porque se le calienta el caldo.

¿Qué tal, viejón? Andes medio alternadillo. Bueno, acá por parte de nuestro patrocinador que nos por acá nos solicitó los temitas a cargo del Tri y los temas a cargo también, por supuesto, del Grupo Exterminador. Por acá nos dice el Bejote, nuestro patrocinador, ya sabe, por ahí para alterar el rollo. Bejote, ánimo, recuerde que estamos para todos y cada uno de ustedes en toda la disponibilidad posible. Por ahí también para finalizar, de los temitas a cargo de Cártel de Santa, viejo, tenemos todavía por ahí dos temitas más, así que viejo, enfílenola, por ahí con todo gusto estamos a la orden. Y por acá nos dice Legón, ahí como lo hacemos con los temas a cargo del Cártel de Santa y los dos carnales acá entre el humo y Ecote. Por ahí también, si nos está escuchando nuestro radio escucha, por allá para la raza de la finiquera 500, 602. Y con Vita Mota Solín, saludos viejote, si nos está escuchando también te mandamos un cordial saludito aquí sin perder el español en la música que pone, y enhorabuena. Pues bueno, estoy para darles gusto, así que viejote, mi compito, vamos, nos vamos con esto.

Pues mi gente bonita, muchísimas gracias. Oiga, no digo adiós, sino hasta la próxima por acá con ese temita. Paso a retirar y pues seguimos totalmente a la orden. Por ahí pregunten sin compromiso. Por acá para las promociones por parte de las por parte de Radio Sanchepe, por ahí para tener y ser parte de este proyecto de Radio Sanchepe a todos y cada uno de ustedes, que como les he venido mencionando siempre, gracias a ustedes estamos por aquí saliendo al aire en Radio Sanchepe. Muchísimas gracias, patrocinadores. Por ahí pregunten para quien quiera y quiera seguir siendo parte de este proyecto. Por aquí con un servidor pregunte por ir por nuestras locutoras o locutores, y estamos totalmente a la orden. Y de antemano, muchísimas gracias a nuestro patrón Sanchepe, que nos ha permitido llegar hasta donde estamos. Nos vamos a despedir con este último temita, llevando por nombre el taquicardio de los temas del Commander Hugo Boss. Viejote, te conocemos con esto, y si tienes otro, pues mándamelo, viejote, antes de despedirnos. Mientras tanto, mi gente, que tengan todos una excelente y bendecida noche. Muchísimas gracias, damas y caballeros, señoras y señores, muchísimas gracias. Gracias a toda la raza que por ahí se tomó su tiempo en enviarnos un mensajito, por aquí en pedirnos sus temitas, sus complacencias. Recuerden que por aquí estamos para complacerlos. Con permiso, con este temita nos retiramos.

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señores, de los caballos que están haciendo historia, conocido como el papá de los pollitos, directamente de Cuadra, Nuevo León, se llama el Templario.

Ándale pues, continuamos, seguimos adelante. Saludita a mi compa. Otro de los corridos que viene por ahí para toda la raza de Jalisco. Un saludo muy especial, dice este tema. Se llama Raza Jalisciense y dice mi compa.

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sonido por ahí de las grabaciones de Pescadores, con mucho cariño para toda la raza bonita que nos acompaña por aquí en esta noche. Claro que sí, continuamos con más y más música para todos ustedes, raza bonita, gente de San Antonio, Texas, Maestro Zapata y a su señora y esposa que nos acompañan por aquí en esta noche. Gracias por hacerlo. Por ahí nuestros compitas Rebelión, Andrés y toda su gente, señores, gracias por acompañarnos, a todos nuestros familiares que nos acompañan esta noche, familia Vallecillo, familia Pino y mis abuelos que están acá de este lado. Los queremos bastante. Abuelito, de cariño, es bolito y bolita, Sabe, y aquí se los digo en público, que los queremos un chingo. Ustedes lo saben bien. Cada que los veo, les digo lo mismo, que los quiero un chingo. Igual, quiero que lo sepan. Gracias por acompañarnos esta noche. Continuamos con más música. Sabemos que aquí en Houston, Texas, se bailan las cumbias, pero bien, bien, bien chingón. Se llama por ahí para toda la raza bonita que nos acompaña por aquí en esta noche. Bonito, bonito.

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0: De las cumbias sabrosas para todos ustedes,
1: coahuilenses, en esta noche en la casa, para toda la raza cumbiambera. Si tenemos gente de Benitito, Tamaulipas, el saludo para ustedes con muchísimo gusto. A mi compadrito Walter, esta noche en la casa, bienvenidos a todos ustedes, la raza que radica en esta bella ciudad de Houston y la raza que le va a los Astros, por supuesto, a mi primo David y toda la raza que apoyan al equipo de los Astros. Un saludo para ustedes con muchísimo gusto. Si tenemos gente de Centroamérica esta noche, el saludo para todos ustedes, mis amigos de Guatemala, la gente de Honduras, gente del Salvador, con muchísimo gusto el saludo y mucho respeto, hermanos, bienvenidos. A toda la raza de bota y sombrero, la gente de rancho, por supuesto, la gente de caballo, toda la raza carrerera esta noche, la gente de Ojinaga, Chihuahua, dice.

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1: Ándale pues, mi compa, vamos a enviar un bonito saludo para la gente, pariente, donde se dan las pitayas, viejo, el fuerte Sinaloa, mi compa, esa gente de Huachochi, saludos. Vamos a enviarle el tremendo corridazo de la riata, mi compa. Ahí dice, viejo,

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sean gachos por la espalda, no. Topen eso que al cabo mi gusto es. ¿Quieren un corrido, verdad?

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1: Cuatro de a caballo, su compa Freddy Vega Jr., algo clásico, se llama El Asesino, pariente, sí. Dice...

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1: Eso es todo.

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Hola, hola, ¿qué tal? Muy buenos días, mi gente bonita, ¿cómo amanecieron? Ya estamos dando inicio por acá este viernes 9 de octubre del presente año. Préndale, préndale, que ya estamos por aquí en cabina con la güera.

8 de la mañana, hora México. Arrancamos por acá con esta horita patrocinada por Abarrotes Galván, de Modesto Galván. Ya sabe, los temitas que entran por aquí son las romanticonas del ayer.

Excelente viernes, saluditos y para toda la audiencia que está en sintonía por aquí a través de Radio San Cheve, por aquí disfrutando de estos temitas, las romanticonas.

8:28, saluditos cordiales para nuestro patrocinador Modesto Galván. Saluditos también hay para toda la racita que se encuentra en Abarrotes, Galván.

Seguimos por acá con estos saluditos. Desde por acá, saludos para los plomeros de San Chepe que andan con todo ahí con la canción de Rigo Tobar, Lamentos de Amor, porque ya es viernes y vaya dándose. Claro que sí, excelente viernes de para esta racita que está en sintonía. Saluditos de para los plomeros de San Chepe. Por aquí en un momentito les ponemos su temita.

Seguimos por acá con más de los temitas que tenemos enlistados también con estos saluditos. Dice por acá, muy buenos días, señorita abuela. Saludos para usted en cabina y para los patrocinadores. Saluditos hasta Ladrillos Alonso. Ahí para el Chaneque, Jaime Alberto. También para el Temerario, Ricardo Javier, el Viola Ciro Tapia, Nacho Chávez y Doña Maru. Saluditos de toda esta racita que se reporta desde Ladrillos Alonso.

0: mi amor.
1: Hola.
0: ¿Cómo estuvo esa clase de hoy?
1: Bastante bien. ¿Llevas mucho tiempo esperándome?
0: Un poco, pero te quiero mucho.

Ándele, dice por acá, muy buenos días. Saluditos para mi amigo Lalo López, de su amigo Ciro. Saluditos cordiales para Lalo López y Ciro Tapia.

8:58, hora México. Saluditos cordiales para nuestro patrocinador Modesto Galván. Saluditos también para toda la racita que está en sintonía.

por aquí con este temita nos despedimos. Gracias a toda la racita que estuvo en sintonía por aquí a través de Radio San Chepe. También agradeciendo el patrocinio de Abarrotes Galván. Por ahí nos vemos el día de mañana, sábado, de 8 a 9 de la mañana, por aquí en cabina con La Güera. Que tengan un excelente viernes.

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1: Dale pues, vamos a seguir con más corridos, pariente, más corridos aparte de yo y Don T. Núñez, que lo acaban de correr de su tierra de Choice. Vamos a seguir adelante con este bonito corrido, compadre. ¿Cómo se llama? Se vale soñar. Saludos para todos los piratas y no andan en el mar. ¡Échale, Don Trini!

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tocar y andamos con estas cosas. Lo que pasa es que estamos bien contentos esta noche de estar con todos ustedes. Raza bonita, gracias por acompañarnos. Mil disculpas a mis abuelos por mirarnos aquí empinando las botellas. Gracias por acompañarnos, mis abuelitos. Esta noche con nosotros nos sentimos bien contentísimos. De las grabaciones se llama El Amor Se Fue.

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Exactamente, son las 12 del día con 6 minutos. Estamos comenzando la hora del lonche. Buen provecho a quienes estén comiendo. Bienvenidos de saludo para todos los patrocinadores de Radio Sanchepe.

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continuamos complaciéndolos con lo mejor de la música. Gracias por estar en sintonía con nosotros. Y un saludo para la raza de aquí de San Chepe que está sintonizando la hora del lonche. Por ahí para la familia Morales.

Exactamente, son las 12 del día con 19 minutos. Estamos en la hora de lonche complaciéndolos con lo mejor de la música. Gracias por estar en sintonía con nosotros. Yo me saludo para toda la raza de Dallas, Texas, que está sintonizando Radio San Chepe.

Exactamente, son las 12 del día con 36 minutos. Estamos en la hora de lonche complaciéndolos con lo mejor de la música. Gracias por estar en sintonía con nosotros. Un saludo para toda la raza de San Antonio, Texas, que está sintonizando Radio San Chepe.

Exactamente, son las 12 del día con 50 minutos. Seguimos en la hora de lonche complaciéndolos con lo mejor de la música. Gracias por estar en sintonía con nosotros. Viva el saludo para toda la raza de Zaragoza, San Luis Potosí, que está sintonizando Radio Sanchepe.

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1: El Pascual Cartel, primero que todo, agradecer a los dos de Tamaulipas por acompañarnos en este corridazo.
2: Muchas gracias, compadre, aquí por la invitación, un honor para nosotros.
1: Ahí le va la raza, el Pascual Cartel. ¡Suénale, compalán!

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1: Oli, oli, saluditos cordiales por ahí para toda la racita que ya se encuentra sintonizando por acá Radio San Chepe. Los saluda Susy Morales, la China, mi racita, acompañándolos en esta tardecita de viernesito, viernes 9 de octubre. Saludos cordiales por ahí para toda la racita. Y pues mi racita por acá los ando acompañando desde la 1:30 a 2:30 de la tarde, por ahí con una horita totalmente libre y disponible por ahí, por si gusta y quiere patrocinar, pues vaya mandando mensajito por ahí al número en cabina 487-127-5046. Saludos cordiales por ahí para toda la racita. Llámanos con eso, algo del grupo Innovación. ¿Qué dice por acá? Medias Negras. Saludos cordiales por ahí para toda la racita que anden pura chica.

acá continuamos con más temitas. Saludos cordiales por ahí para toda la racita que nos sigue sintonizando por acá por Radio San Chepe. Saluditos cordiales por ahí para la racita que nos sintoniza por MyTuner, por Radio México o por ahí por Facebook. Saluditos cordiales por ahí para toda esa racita. Vámonos con algo de los rieleros del norte que dice...

saluditos cordiales por ahí para toda la racita que sigue sintonizando Radio San Chepe. Vámonos por acá con este temita que dice El Puente Roto. Saludos cordiales por ahí para toda la racita que sintoniza Radio San Chepe. Y por acá tenemos horitas disponibles, mi racita, por ahí por si usted quiere patrocinar. Vaya mandando mensajito por ahí al número en cabina. Saludos cordiales, mi racita. Y por acá los saluda la China. Vámonos.

Sigue sintonizando. Saludos cordiales por ahí para mi buen amigazo Hugo Voz, hasta las cataratas de Niágara. Saluditos cordiales. Y vámonos con esto que dice Indio Enamorado. Saludos cordiales por ahí para toda la racita.

Ay, saluditos cordiales por ahí para toda la racita. Y vámonos con este temita, dice, ay, el toro grande de José Araña para el primo de Guerrero, para el Olni, Olvin, para Pedro, Fabián y el pollo. Saluditos, vámonos con...

saluditos cordiales por ahí para toda la racita que nos sigue sintonizando. Saludos cordiales por ahí para toda la racita. Y por acá, mi racita, tenemos barrita libre. Y tenemos por ahí orejitas disponibles por ahí por si usted quiere patrocinar una horita, pues por ahí vaya mandando mensajito al número en cabina, vaya haciendo acto de presencia. Saludos cordiales por ahí para toda la racita y vámonos con esto. Algo por acá de la banda El Recodo que dice 6 pies abajo.

Continuamos por acá con más temitas. Saludos cordiales por ahí para toda la racita que nos sigue sintonizando por Radio San Chepe. Vámonos con esto del grupo Innovación.

Vámonos por acá con más temitas. Saludos cordiales para ahí, para toda la racita que nos sigue sintonizando. Vámonos con esto de la banda MS que dice: tu postura.

Vámonos por acá con más temitas. Saludos cordiales por ahí para toda la racita que nos sigue sintonizando. Saluditos cordiales y vámonos con eso de los Indomables de Cedral, que dice: sácame si puedes. Y por acá nos vamos a ir con una horita con puro José Arana. Y por ahí con Banda Roja y Tierra Caliente. Saluditos por ahí para toda la racita.

0: Vámonos por acá con más temitas y dice por acá de José Arana y su invencible, perdón. Vámonos con esto que dice el nariz tapada. HCL saluditos Records, cordiales por ahí Borga, para toda la racita.
1: Suena y dice el nariz tapada, viejo.

0: con la artillería pesada de los corridos del viejito enamorado José Arana.
1: Para toda la racita. Y vámonos por acá con más temitas. Saludos cordiales por ahí para Beto Sánchez de parte de Simón Sánchez. Y por ahí el cuñado Antonio Diana. Saluditos cordiales, saludos cordiales por ahí para el buen amigazo, el Toño Dianas. Y por ahí para Simón Sánchez, que por acá nos están patrocinando esta horita. Saluditos mi racita y vámonos con esto que dice: cuando tengas problemas. Algo por acá de Banda Roja. Saluditos.

especiales por ahí para toda la racita que nos sigue sintonizando por acá por Radio Sánchez P. Saludos cordiales por ahí para toda la racita que sintoniza la radio más perrona. Saludos cordiales por ahí para los raimeros más perros de Houston y Sheridan. Y saluditos por ahí para nuestros patrocinadores Toño Dianas y Simón Sánchez. Saluditos y vámonos con esto. Algo por acá de Banda Roja que dice: les sigo poniendo al pase.

continuamos con más temitas. Saludos cordiales por ahí para toda la racita. Saluditos por ahí para los raimeros más perros. Saludos por ahí para Beto Sánchez, de parte de Simón Sánchez. Saluditos también por ahí para el cuñado Antonio Diana. Sigámonos con esto que dice mi carro Coco. Por ahí váyase reportando mi racita. Tenemos por acá en barrita rolitas de José

Saluditos por ahí para toda la racita que nos sigue sintonizando por acá por Radio San Chepe. Saluditos cordiales por ahí para todos ustedes y continuamos por acá con más temitas y con más saluditos por ahí para que se vaya reportando. Saluditos cordiales por ahí para toda la racita y vámonos con eso, nada más que se quiera dejar venir. Vámonos con esto que dice la Onza de Guerrero. Saluditos por ahí para toda la racita que nos sigue sintonizando por acá por Radio San Chepe, la radio más perrona de toda la web. Saluditos.

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por ahí para toda la racita y continuamos por acá con más temitas. Vámonos con ese temita de las mañanitas. Saludos cordiales por ahí para Irma Samarrón Dianas de parte de Simón Beto.

Por acá continuamos con más temitas. Saludos cordiales por ahí para toda la racita que nos sintoniza por Radio Sanchepe. Saludos por ahí para el buen amigazo Simón Sánchez y por ahí para el amigo Toño Dianas, que por acá nos están patrocinando esta horita. Saluditos cordiales por ahí para Irma Zamarrón, que está de manteles largos. Saludos por ahí para Simón, Felipe, Beto y Sandra Sánchez. Saluditos por ahí. Vámonos con esto que dice.

0: Acá continuamos con más temitas. Saludos cordiales para ahí, para toda la racita que sintoniza la radio más perrona de toda la web. Vámonos con esto que dice
1: saludarlos,
0: a nombre el de Cuerno Mocho.
1: Ya festejando saluditos, casi dos décadas de trayectoria de su música. Y por supuesto, darle agradecimiento a la empresa de HSM Records, de nuestro amigo Mane Borja, a todos los paisanos que están radicando en la Unión Americana, por seguir la trayectoria de jefe del corrido pesado. Iniciamos nuestra música en vivo de los corridos originales que tiene José Arana. Se llama El Cuerno Mocho para ustedes.

0: Retro Cargazos originales.
1: De mitad, saludos cordiales por ahí para toda la racita que nos sigue sintonizando. Y vámonos con algo más de Banda Roja que dice: pasé y pasé por tu casa, saludos.

Continuamos por acá con más temitas. Saludos cordiales por ahí para toda la racita que nos sigue sintonizando por acá por Radio San Chepe. Continuamos con más temitas, mi racita, y vámonos con eso que dice El Perro y la Esclava. Saludos cordiales por ahí

Continuamos por acá con más temitas. Saludos cordiales por ahí para toda la racita. Y vámonos con esto que dice Fiesta en mi tierra. Saludos cordiales por ahí.

Continuamos por acá con más temitas. Saludos cordiales por ahí para toda la racita que nos sigue sintonizando por Radio Sánchez P. Saludos cordiales por ahí para toda la racita. Y por acá tenemos más horitas disponibles, mi racita, por ahí por si gusta y quiere patrocinar. Vámonos con esto que dice la Onza de Guerrero. Saluditos por ahí para toda la...

Continuamos por acá con más temitas. Saludos cordiales por ahí para toda la racita que nos sigue sintonizando por Radio San Chepe. Vámonos con este temita que dice: La muerte durmió conmigo.

Saluditos por ahí para toda la racita. Llámanos con esto que dice El Diablo en la Botella. Saludos cordiales por ahí para toda la racita que nos sintoniza por acá por Radio San Chepe. Los saluda la China, mi racita. Saluditos por ahí para el buen amigazo Toño Dianas. Saluditos por ahí para el buen amigazo Simón Sánchez, que por acá nos está patrocinando esta

Continuamos por acá con más temitas. Saludos cordiales por ahí para toda la racita que nos sigue sintonizando. Llámanos con esto que dice las páginas de mi vida. Saluditos.

Continuamos por acá con más temitas. Saludos cordiales por ahí para toda la racita que nos sintoniza por acá por Radio Sanchepe. Saludos cordiales por ahí para Simón Sánchez. Saluditos por ahí para Toño Dianas, que por acá nos está patrocinando esta horita. Saluditos cordiales, mi racita, y ya casi nos despedimos. Vámonos con esto de Josecito León y su banda roja, que dice...

Saluditos cordiales por ahí para toda la racita que nos sintonizó por acá por Radio San Chepe. Saluditos cordiales, mi racita, por acá los saludo la China. Saludos por ahí para la racita que nos sintonizó por acá por Radio San Chepe. Por ahí para el buen amigazo Simón Sánchez. Saluditos también por ahí para el buen amigazo Toño Dianas, que por acá nos patrocinaron esta horita. Saluditos cordiales por ahí para Irma Zamarrón Dianas, que está cumpliendo años de parte de Simón Felipe Beto Sánchez y Sandra Sánchez. Saluditos por ahí para toda esa racita. Y por acá los dejo con ese temita, mi racita, dice, ni con otro corazón. Saludos cordiales por ahí para el buen amigazo La Linga Albán, que por acá nos está solicitando esta rolita. Saluditos por ahí para el patronazo. Y vámonos con esto, mi racita. Por ahí que Diosito me los bendiga, la suerte me los persiga. Y nos vemos el día de mañana. Saluditos.

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0: Con más temitas, vámonos con más música. Muy, pero muy buenas tardes por ahí. Algo de Los Ávila, lejos de mi tierra de Los Ávila. Mi nombre es Elizabeth Guillén, más conocida como La Coqueta. Tardes lluviosas para acá, para San José el Tapanco. Pero pues aquí andamos también correteando la chuleta con todos ustedes. Una horita de 4 a 5 de la tarde, barrita libre para que se vengan, para que se animen, para que me piden algún temita. Aquí vamos a andar a la orden para el desorden. Ya es viernes, chicos y chicas. Vámonos con ese tema de la dinastía. Se llama El Campesino y el Sol.
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¿Dónde anda Chave? Chave Flores, hombre, ¿a qué hora sales por el pan? Muy buenas tardes a todas las chiquillas y pues también saludos a todos los chiquillos hermosas, hermosos, pero hermosas. A todos los chiquillos que ya nos andan sintonizando, vámonos con más temitas, con más música. ¿Quién dijo yo el día de hoy, hombre, que ya es viernes? Dice la amiga Chave, hay que ir por las Kawasaki el día de hoy, hombre. Pues vámonos por las Kawasaki, como luego dicen, ¿verdad? Vámonos con este tema de Betty y sus Canarios, se llama Me Voy.

Sí, es barrita libre para todas las personas que ya andan sintonizándonos, las que ya andan parando orejas. Son las 4:04 de la tarde. Así es que vámonos con este tema de Banda Roja. Se llama Mi Carro Coco de Banda Roja.

Seguimos con más temas, con más música. Véngase a pedirme un temita aquí a Radio San Chepe con la Coqueta. ¿Dónde andas, Chave Flores, hombre? ¿A qué hora sales por el pan? La verdad, hoy sí se antoja un rico pan. 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Pues vámonos con más temitas. Otra de a 5 pesos, porque por ahí luego comentamos que otra de a 5 pesos. Otra de Banda Roja, por ahí se llama Alegre y Mujeriego, de una vez, hombre.

Saludos para la chula Chávez Flores, dice, apenas saliendo del trabajo, apenitas, apenitas, pero qué bueno que vas parando oreja, qué bueno que nos vas sintonizando. Así es que muy buenas tardes también a todas las personas que ya nos andan sintonizando. Son las 4:10 y por ahí desde es barra libre de 4 a 5 de la tarde para que se vengan a pedirme algún temita. Vámonos con este tema y también con ese saludo, dice el buen amigazo Chirrín Rubio. Muy buenas tardes, coqueta, saludos para ti, por ahí en cabine, saludos para toda la raza también que se encuentra aquí en Radio San Chepe. Saludos para la chica de los lunares, dice, con un tema de laberinto. Gracias, coqueta, saludos. Pues de una vez, hombre, la coqueta con todos ustedes de laberinto.

Yo digo que sí se puede aventar ahorita como temitas románticos. Yo pienso que sí, hombre. Pues la coqueta está en cabina. Así es que podemos aventar un temita romántico. ¿Y saben de quién? De Grupo Topazo. Se llama Amándote.

Ya es viernes, ya de de todos los temas se puede el día de hoy. Así es que nos vamos con más temitas. Dice la amiga Chávez Flores, mándamele saludos al de las botitas, que ya se ponga las pilas, hombre, que se ponga a hacer el quehacer o por ahí hacer ya la comida, ¿verdad? El día de hoy, viernes, va a decir que ya el día viernes no cocina, hombre. Por ahí personas que llegan el día viernes, por ahí se van a comer, ¿verdad? Pues como dicen, ya trabajamos toda la semana, pues nos vamos a echar un taco por allá afuera, ¿verdad? Pues saludos a todas las personas que nos andan sintonizando, son las 4:17 de la tarde y pues aún sigue pues queriendo llover aquí en San José del Tapango, hombre. Oigan, ahora sí no se quiere quitar el agua, nosotros queremos que ya se quite y nada que se quite, oigan. Vámonos con ese tema del grupo Laberinto, se llama En la Barra.

Esos temas que sí son para quedarse, como luego dicen, a echarse unas caguamas el día de hoy, la verdad. Son temas muy pisteadores. Conjunto Primavera por ahí se llama Quiero estar loco.

como que no se apetece en el día de hoy, hombre. Pero bueno, saludos a todas las personas que ya andan sintonizándonos, que ya andan parando oreja. Si allá con ustedes se les antoja una caguama, pues saludcita de la buena, la verdad, el día de hoy, que ya es viernes. Vámonos con este saludazo. Saludos para ti en cabina y de Radio San Chepe. Un saludo para Joel Zúñiga, Chirrín Rubio, de parte del Chino Hernández del barrio Las Calaveras, con la rola El Avión de la Muerte de los Tigres del Norte. Saluditos hasta el barrio Las Calaveras. Oigan, por allá la Chaparrita, muy buenas tardes, Chaparrita.

Saludos a la amiga Chávez Flores. Ahí te va tu tema, chula. Y también saludos al buen amigazo Gobos hasta las cataratas del Niágara, que por ahí también ya nos anda sintonizando. Muy buenas tardes. Aquí seguimos todavía con ustedes. Son las 4:29 de la tarde y es barrita libre para todas las personas que ya andan parando oreja el día de hoy. Vámonos con ese tema. Las 2 de la mañana.

Vamos con este temita. Este temita de los dos de Tamaulipas se llama Pura Adrenalina de los dos de Tamaulipas. Súbale.

Seguimos con más temitas, seguimos con la música La Coqueta con todos ustedes. Muy, pero muy buenas tardes. Mañana, el día de mañana, yo pienso que voy a ser como desde la 1 de la tarde, o si no es como a las 2 de mediodía, para las personas que nos están pues sintonizando y parando oreja, a las 12 de mediodía mañana, si no está lloviendo. Si me funciona la escoba, pues por aquí estaré con todos ustedes, no se crean, si es cierto. Mañana, sabadito lindo, hoy es viernes. Oigan, hoy es viernes 9 de octubre del 2026. Perdón, y vámonos con ese tema. Un tema dice: nos estorbó la ropa. ¿Quién la canta? Pepe Tobar y los Chacales. ¡Estorbó la ropa!

Vámonos con más temitas, vámonos con más música. Ya son las 4:22 de la tarde y nos vamos con este tema. Este tema se les peló Baltazar con la arrolladora.

Saludos para el buen amigazo Hugo Post. Por ahí me comenta que anda en la chamba el día de hoy, viernes, hombre. Saluditos hasta las Cataratas del Niágara. Y nos vamos con un tema que me están solicitando el buen amigazo Chirrín. Dice, te encargo saludos para la chula Chávez Flores hasta Houston, Texas. Todavía andas parando oreja, Chávez Flores, hombre. Ahí te vas el saludazo del buen amigazo Chirrín. Dice, ponle por favor el tema de Vicente Fernández. ¿Qué de raro tiene? Muchísimas gracias, coqueta. Claro que sí. Vámonos con este tema.

Ya que andamos con esos temas de Vicente Fernández, vámonos con otra de 5 pesos de una vez, hombre, que se prende el cerro el día de hoy con la coqueta. El tema de Vicente Fernández, el último beso.

Vámonos con eso, este último saludito, porque ya nos vamos, ya me ando despidiendo de todos ustedes, así es que ese saludito del buen amigazo Félix Hernández, por ahí dice un saludo para Joel Zúñiga, también para el buen amigazo Chirrín Rubio, hasta el barrio Las Calaveras, con un tema de Vicente Fernández, muchísimas gracias por el saludo.

Muchísimas gracias a todas las personas que estuvieron en sintonía de Radio Sanchepe con La Coqueta. Nos vemos el día de mañana, si Dios permite. Yes, ahora es viernes, ya mañana es sabadito lindo. Así es que mañana sábado a las 12 de mediodía con horitas disponibles. A las 12 por aquí estaré con todos ustedes. Y los dejo con ese tema de banda macho, se llama Leña de Pirul. Gracias, gracias. Nos vemos mañana. Bye, bye.

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Que desde temas ánimos, saludos para toda la raza por ahí que está en sintonía de Radio San Chepe. Saludotes. Por ahí muchas felicidades. Ahí para la niña Kaylee Cataleya Miranda, por ahí que está cumpliendo años también de igual manera. Para el niño Iván Miranda, por ahí de parte de el compadre Salomé Miranda, salud de parte de la familia Miranda Camacho. Les desean un muy feliz cumpleaños. Por acá los dejo con esto, con las mañanitas. Ánimo, muchas felicidades. Que Diosito les dé muchos años más de vida y salud a la de todas sus familias. Ánimo, saludotes ahí para el niño Iván Miranda y Kaylee Cataleya Miranda. Saludotes.

Julián, por allá en la Florida. Saludos, muchas felicidades. Que Dios le dé muchos años más de vida al viejón. Ánimo, saludos. Ahí para la familia Arbizu Morales. Saludos, ánimo. Ahí para la familia. Bueno, Arbizu, saludos. Ahí para el primo Julián Gómez. Ánimo. Por acá nos llega algo de Conjunto Primavera. Esto se llama Hoy en tu Día. Soy para toda la que está cumpliendo años de parte de Ray Sanchepe y un servidor Luis Morales. Ahí saludos, ahí para los amigos de Rosenberg, Texas. Saludos ahí para el amigo Beto Hernández. Échele saludos. Saludos ahí para el niño Dioro. Saludos, ánimo.

Ahí quedó ese temazo. Muchas felicidades ahí para el niño Iván Miranda Villafuerte. Por ahí para la niña Kaylee Cataleya. Por ahí de parte de Salomé Miranda. Ánimo, saludos de parte de la familia Miranda Camacho. Por acá seguimos con más temitas, mi raza. Por acá nos llega algo de Gerardo Díaz y su jerarquía. Esto se llama La Birria Estela. Por ahí saludos ahí para los patrocinadores. Ahí para el amigo de la doble R Construcción. Saludotes.

Acá seguimos con más temas. Hoy viernesito, día de destapar caguamas. Ánimo, saludotes. En San Chepe, un poco fresco, por ahí por la lluvia. Ánimo, saludotes. Ahí para toda la raza, por ahí que esté en sintonía. ¡Súbale!

exclusiva a la família Herbizu Morales en el estado de Florida. Saludos ahí para el primo Julián Gómez. Ánimo, saludos ahí para el tío Morales y toda la raza por allá radicando en la Florida. Saludos. Por acá seguimos con más temita, mi raza. Por acá nos llega algo de norteño de Ojinaga. Esto que se llama La Paloma. ¡Súbale! Dice el buen amigo Félix Hernández. Un buen saludito especial para ti, mi Wichi, allá en cabina de Río San Chepe. Muchas gracias, viejo. Te dice, por ahí también mándame un saludo para Joel Zúñiga, Chirrín Rubio, Eric Salgado de parte de Chino Hernández. Del barrio Las Calaveras, ahí con la rolita de Vuela Paloma y con norteño de Ojinaga. Y saludos ahí para toda mi gente de San José de Tapanco. Raza chingona y trabajadora. ¡Ánimo, viejote! Usted se sacó un 10. ¡Saludos! ¡Ánimo!

0: Se llama Me Vine de mi Rancho y dice más o menos así, compa, Chacorta, márcale, viejo, dice...
1: Saludos para el patrocinador, el doble R, puro doble R, Construcción, saludotes. Tómale mi raza, por eso saludos para los amigos de Dreywell Remodeling, A&M en Cuyar, Kansas. Por eso saludos para el amigo Jesús Miranda hasta Nueva Orleans. Por ahí también saludos para los plomeros de San Chepe.

0: Ándale pues, ahí quedamos fuera con el
1: tema. Ese temazo, saludos ahí para toda la raza por ahí que esté en sintonía de Radio San Chepe. Por acá seguimos con más temitas. Ahí saludos ahí para el amigo Beto Hernández, la raza de Rosenberg, Texas. Por acá nos llega esto que se llama Trampa Tendida.

0: Y es la música de Compa M en el escenario esta noche.
1: De más no, por acá seguimos con más temitas, mi raza, ánimo, saludotes, por acá nos llega esto de Norteño de Ojinaga, esto se llama El Mojado Fracasado, ánimo, saludotes.
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1: Hace reporte el compadre Chirrín Rubio, dice, compadre, le cargo saludos para la Chávez Flores hasta Houston, Texas, saludos para Chino Hernández y el amigo que lo acompaña hasta Austin, Texas, gracias compadre por ahí con un tema de Vicente Fernández, gracias, ánimo, saludos para el compadre Chirrín Rubio.

quedó ese tema. O sea, por acá nos dice el amigo Juan Hernández. Por ahí saludos ahí para mi papá Nelson Hernández, mi mamá Miki Rubio y mi hermano Nelson Jr. Por ahí que andamos destapando cheves. Es viernes de destapar caguama. Ánimo, saludotes. Por ahí nos pide esto que se llama El de San Luis. Por ahí con los Pumas del Norte. Tómele, viejote.

Desde Temazo, por acá seguimos con más temitas. Por acá se reporta el amigo Felipe Sánchez, dice, por el encargo, el Toro Grande con José Arana y para el primo de Guerrero, Olvin, y Pedro y Fabián y el Pollo. ¡Saludotes! ¡Ánimo!

ahí para el Tío Morales, ahí para la familia Arbizu Morales, Morales Arbizu, ahí para la familia, bueno, Arbizu, saludotes hasta el estado de Florida, por ahí saludos ahí para el primo Julián, por ahí que está en manteles largos, ahí para toda la familia radicando en el estado de Florida, saludos, ánimo.

quédese de más. Por acá seguimos con más temitas. Por acá nos dice el amigo Sin Gonzalo el Chapín. Saludos, mi güey. Se puede poner dos botellas de mezcal ahí con los morros del norte. Saludos, viejón.

Bien, saludos ahí para el compadre Salomé Miranda, por ahí que nos patrocina la hora que viene, por ahí para festejar el cumpleaños de la niña Kaylee Cataleya Miranda y por ahí del niño Iván Miranda Villafuerte. Por acá los dejo con este temazo que nos pide el amigo Félix Hernández el Chino. Dice, por ahí la de mujeriego y parrandero, saludos ahí para Joel Zúñiga, ahí para el muñeco enamorado de la ciudad espacial Houston, Texas. De parte del amigo Chino Hernández de por allá del barrio Las Calaveras. Ánimo, saludos, por acá los dejo con este temazo.